0: Algún día que estés tirado en la playa, en la piscina o en tu casa, ponte a leer todas las referencias que tiene esta canción de Don McLean, cantándole a la historia de la música. Es brutal. En rockfm.fm tenemos un montón de artículos porque son 8 minutos y medio de auténtico caviar. Y antes de llegar a las 11, te voy a poner una canción de los Clash y otra de Alan Miles.
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Ahí lo tienes en Rock FM, Jimmy Eat World. Este Jimmy se come el mundo, un nombre muy peculiar que salió pues de unas chincharretas que se hacían los hermanos de la banda cuando eran críos. En nada, en Rock FM, Dover, los Doors y Queen en la pista de salida. Pero yo, Nano Jaguetón, déjame introducirte uno de los grupos, yo creo, más infravalorados del hard rock, que es Rainbow, con este I Surrender.

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seguimos juntos en Rock FM para ponerte a una banda que hacía una cosa brutal. Yo creo que fue de las pioneras que hizo esto que te voy a contar y luego ya llegó todo el mundo. Y es que antes de los shows enviaba un cuestionario a la gente que había comprado la entrada de pues cuatro canciones que querían tocar, ¿no? Es decir, en tal momento vais a elegir vosotros un tema del setlist y a partir de ahí, pues según los votos, la ganadora sonará. Y lo curioso es que a veces los miembros de la banda se cabreaban. Una vez el propio guitarrista decía, ¿dónde está esta? ¿Dónde está? La quiero tocar, voy a salir a... Y salía al público a decirle, ¿por qué no habéis elegido esta canción tal? Bueno, pues te hablo de Metallica, que fue el grupo que empezó esta iniciativa, y muchas veces eligieron esta canción, Fuel.

Mira, voy a aprovechar ahora mismo el final de este In the Army Now de los Status Quo para decirte cuándo empieza la temporada, porque mandan algunos mensajes, ¿cuándo está el pirata y su banda, el garito? ¿Cuándo? Bueno, pues en un principio, mira, si no se cae el mundo, el 31 de agosto, cuando la vida empieza para mucha gente, ese lunes arrancará el pirata y su banda, arrancará todo el Mariscal el miércoles, Alejo con Música para Animales, pues... arrancará la vida, no por decirlo de alguna manera, pero tú pongas Rock FM cuando sea, estará aquí un locutor acompañándote con los grandes clásicos de la cultura del rock, como es este Phonograph de los años 80.

0: Estamos disfrutando juntos aquí en tu casa en Rock FM de un domingo maravilloso. Yo soy Javi Gualde y lo que sí que pasa es que me tengo que despedir hasta el fin de que viene. Una vez más y como siempre es un verdadero honor, un verdadero placer poder acompañarte las tardes del fin de, ya sabes, de 5 a 10 aproximadamente, ponerte música y bueno, espero que haberte por lo menos entretenido un rato. No me queda nada más que emular al grandísimo Don Héctor del Mar diciéndote que aquí estoy porque he venido, aquí estoy, y si no te gusta mi canto, como he venido, me voy. Nos escuchamos la semana que viene. Gracias por estar ahí.
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